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3: Son las 7 en punto.
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4: Son las 9 en punto.
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3: En punto.
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canción se sabe, el público la canta, ¿no? Quedámonos con el corito. Sí. Yo no valgo un peso, chico, pero ella quiere tú en esta canción. Si no te canta la canción, chico, que no te quiere. ¿Oíste? Ah, esa indignidad.

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1: Son las 5 en punto.
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0: ¡Eso! Comenzamos la semana, lunes. Buenos días para todos, aquí estamos iniciando una nueva semana con Radio 1, la de 1. Qué gusto poderlo saludar a la gente que está en todos los sectores, tanto de Pereira, en todos los barrios. Me encanta saludarlos desde temprano porque sé que hay mucha gente, mire, que nos reporta desde, por ejemplo, desde los 2.500 lotes, la cantidad de gente que nos reporta desde los 2.500 lotes, por ejemplo, en Villarrocío, La Campiña, Metropolitano, El Acuario, La Habana, la gente de Villa Kennedy también, en La Francia, en Sinaí. Muchas gracias a toda la gente de esos 2.500 lotes que siempre está en sintonía de Radio 1, la de 1. También en José Martí, bueno, y mucha gente también en el sector de Cuba. Muchas gracias por estar ahí sintonizada con Radio 1. Las Palmas del Río Otún, también ahí siempre en sintonía. Y ni qué decir, en los alrededores, en los corregimientos y veredas.
1: Claro, también saludar a todas las personas que nos escuchan desde la app de RCN Radio, que ya saben, es muy fácil descargarla. Van a la App Store, a la Play Store, buscan RCN Radio, ahí la descargan, buscan Radio 1 y cuando busquen Radio 1, ojo a esto, seleccionan la ciudad de Pereira. Entonces saludamos también a las personas que nos escuchan en Venezuela, en México, claro, en Chile, en Estados Unidos, en España. Que tenemos
0: todos los días tenemos reportes desde Barcelona.
1: Total. Ahí gracias por estar con nosotros y bueno, bienvenidos a las mañanas de uno de
0: Radio 1. Y también queremos recordarles desde esta hora de la mañana que estamos o seguimos entregando el formulario para que la mamá gane con nosotros ese premio espectacular. 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
0: Ah, buenísimo para finalizar la jornada de compras. Bueno, y lo tienen para que desde ya se conecten con nosotros a través del aparatico, el 323-443-9711. Así que así estamos arrancando esta mañana de lunes aquí en Radio 1.
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0: Así amanecemos. Buenos días para todos en Radio 1, la de 1. Y a esta hora de la mañana, un lunes, pues también despertamos contándoles el tema del pico y placa, porque obviamente no queremos que los multen hoy, ¿cierto?
1: Claro.
0: Ah, importantísimo eso.
1: Bueno, hoy tenemos pico y placa para las placas 8 y 9. Aplica desde las 6 de la mañana hasta las 8 de la noche. Ojo, en vehículos es el último dígito de la placa. Y en motocicletas, el primer dígito. No se gane un comparendo. Esa platica sirve para otra cosa, para el regalo de la mamá.
0: Exacto.
1: Y bueno, tenemos el clima.
0: A ver, ¿cómo está ese dedómetro de Lorena, que a esta hora de la mañana nos informa cómo va a estar el estado del tiempo en la capital del eje cafetero?
1: Pues mira,
0: saca el dedo por la ventana, a ver.
1: Yo siento bastante calor.
0: ¿Calor?
1: Uy, sí, bastante.
0: Ok.
1: Pues a en ver. Este momento estamos a 19 grados centígrados.
0: Tenemos 19 grados centígrados en la capital del eje cafetero. Amanecimos como con calorcito.

0: Siempre en la mañana muy temprano, a esta hora nos gusta dar algunas palabras, frases que los inspiren, ¿cierto? Que den claro. Ese empujoncito emocional para arrancar el día. Ya saben ustedes que como que nos reseteamos por la mañana antes de iniciar el día para que, bueno, tengamos ese buen empuje. Esa frasecita se le queda a uno ahí, ¿no?
1: Claro.
0: Cuando le queda en la cabeza y dice uno, ¿verdad lo que dijeron esta mañana en Radio 1? Me parece que es importante. Y lo voy a tener en cuenta el día de hoy para no agobiarme con todas las cosas que hay allá afuera en la calle que tenemos que enfrentar todos los días.
1: Total, es un respirito, una frase que de pronto lo va a motivar a usted a pensar diferente y a pensar positivo.
0: La de hoy nos dice lo siguiente: ningún ser humano puede controlar todas las circunstancias y eventos de la vida, pero sí puede aprender a controlar su actitud ante ellos.
1: Muy, muy, muy cierto, verídica, total. Claro.
0: Yo creo que a veces no son las cosas, a todos nos pasan cosas en gran dimensión, pequeñas, grandes, dramáticas, que nos agobian, que nos frustran, que nos entristecen, pero que la forma, la actitud que llevemos frente a esas cosas son los que nos van a permitir salir avantes, ¿no?
1: Total, y saber reaccionar. Si de pronto Exacto. uno entiende que listo, no es una noticia agradable la que de pronto pueda estar recibiendo, de usted depende hacer qué tan grande pueda ser esa noticia, ese suceso. Entonces, saber reaccionar.
0: Saber reaccionar, sobre todo, por ejemplo, cuando, por ejemplo, los papás que quieren tener a la familia tranquila, a los niños en una circunstancia difícil, pues tienen que tener ese rol, ¿no?, de valentía, de saber enfrentar esas situaciones.
1: Y de calma.
0: Porque además la familia a veces se golpea, ¿no?, en situaciones. Entonces, ese líder de la casa es el que, bueno, ojo, vamos para arriba, aquí tenemos que empujar. Vamos a darle paso al padre Víctor Daniel Ángel Valencia de la diócesis de Pereira, que a esta hora nos tiene la oración de la mañana.
2: Esclarece la aurora el bello cielo, otro día de vida que nos das. Damos gracias a Dios, creador del universo, oh tierno Padre que en el cielo estás. Jesús no deja dudas, ámense unos a otros como yo los he amado. Y su amor no fue fácil, fue entrega, fue donación, fue hasta el extremo. Hoy el Evangelio se vuelve concreto, en perdonar, en servir, en dar sin esperar. Ahí se nota quién sigue a Jesús, porque amar así siempre transforma la vida. Hoy te invito para que desde el corazón experimentes el amor de Dios que trae amor para los demás. Cuando perdonas, cuando sirves, cuando das sin esperar, manifiestas el amor de Dios que hay en ti.
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0: Como siempre, les decimos aquí, camello sí, sí hay. Por eso es momento de contarles la oferta laboral que les tenemos aquí en Radio 1, la de 1. Para los que se han levantado, se han despertado sin camellito, pues ya saben que dicen por ahí que lo importante, ¿cómo es? Es mejor tener trabajo que salir a conseguirlo.
1: Sí, total.
0: ¿Cierto?
1: Sí, claro, es la mejor dinámica, la más importante. Porque realmente no es tan chévere no estar sin trabajo, preocupado y pues pensando cómo voy a pagar esto, cómo Exacto. voy a pagar lo otro.
0: Así es, pues vamos a arrancar de una vez.
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0: Vacante supervisor de proyectos en Pereira. Propósito del cargo, realizar seguimiento a las actividades ejecutadas en los diferentes proyectos por parte de los contratistas y cuadrillas propias en las zonas asignadas. Estudio requerido debe ser técnico o tecnólogo en ingenierías eléctricas o carreras afines al cargo. Contar con tarjeta, ¿no? Con la tarjeta profesional. La tarjeta Conte es esta en este caso. Y para este cargo, ustedes pueden enviar en la hoja de vida a co-talento, al final con H, @iluminapereira.com.
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1: Porque Camello sí hay, se está buscando líder en pintura. Se busca un técnico en aplicación de recubrimientos, experiencia mínima certificada por un año. Cargos certificados y cursos también certificados. Las personas interesadas pueden enviar su hoja de vida a selección@ferrotech.com.co. selección@ferrotech.com.co.
0: Oferta de empleo, servicio al cliente, chat y teléfono. Requieren bachilleres técnicos y tecnólogos con experiencia mínima de 6 meses en servicio al cliente. Se ofrece salario mínimo, prestaciones de ley, variables según el desempeño. Enviar su hoja de vida a, póngale cuidado, ahí nos, miren este correo, 4574-1682. Lo voy a repetir, 4574-1682@atento.com. Igual acá vamos a guardar estos datos para que nos los pidan los oyentes, ¿no?
1: Eso, si de pronto quieren aplicar alguna oferta, Exacto. nosotros le mandamos la imagen.
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1: Bien, y bueno, para finalizar, se solicita parrillero de cocina. Horario de 10 de la mañana a 6 de la tarde. Las personas interesadas pueden comunicarse al 313-651-0107. 313-651-0107.
0: Porque en Radio 1, camello, sí, sí hay.
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0: Cada mañana nos encanta aprender, conocer cosas nuevas, saber qué ha pasado, ¿no? En la historia, claro. Un día como hoy. Esto es nuestra parte, sí, que nos gusta. Feliz. Como que este cerebro, además, se nutra de información. Y por eso siempre a esta hora les entregamos
1: el tesoro de

0: Bueno, y en este tesoro del saber, ¿qué tenemos el día de hoy? Bueno, mi querida Lorena,
1: les cuento que este 9 de mayo se celebra principalmente el Día de Europa.
0: El Día de Europa.
1: Ajá, que es conmemorando.
0: No conozco, pero me gustaría ir.
1: Es conmemorando la declaración de Schuman de 1950.
0: Claro, claro.
1: Ajá, también se celebra el Día Internacional de las Aves.
0: Qué bonito. ¿Sabes que Colombia es uno de los países que mayor avistamiento de aves tiene? Porque tiene una cantidad, pues, de especies, sí, de aves. Recientemente, además, salió en un documental, no recuerdo bien si fue de la BBC de Londres o, bueno, una de estas grandes canales internacionales.
1: Sí.
0: Ah, bueno, y en Netflix también hay una serie de documentales de las aves colombianas y el avistamiento de una cantidad de especies que son únicas en el
1: hermosas
0: mundo.
1: Hermosas. Sí. Y me gusta mucho la conciencia que hemos tenido con ellas, porque ya veo muchas personas que antes ayudan para alimentarlas, para conservarlas, avistarlas y fotografiarlas. Qué rico,
0: así
1: eso
0: es.
1: Me gusta. Pero
0: así
1: también es el Día Internacional del Camaleón, imagínate.
0: Ay, camaleón, camaleón.
1: Una fecha para generar conciencia sobre la protección de esos reptiles.
0: Bueno, ahí está, cuidemos la naturaleza.
1: Sí.
0: Es muy linda y aprendemos mucho de ella.
1: Y es muy linda.
0: Así es. El santoral del día de hoy, ¿a quién recordamos hoy?
1: Tenemos a Santa Luisa.
0: Tengo bastantes amigas Luisa. A propósito, hay una Luisa, amiga muy querida, le envío un saludo. Ella está rodando a dos ruedas por todo el país.
1: Vea, y es conocida por Luisa, su labor con los enfermos y necesitados en Francia.
0: Para que vea. Las Luisas, saluda a las Luisas el día de hoy.
1: Tenemos a San Gregorio.
0: Claro, pero estamos hablando del San Gregorio.
1: No, este es San Gregorio Ostiense, que es un obispo venerado, ¿no?, especialmente en Navarra y La Rioja, España.
0: Ah, vea, para que vea.
1: También
0: bueno, hay
1: tenemos
0: mucho Gregorio también. Feliz día de Susana.
1: Sí, tenemos a San Isaías, pero Isaías es muy
0: Isaías
1: común.
0: Isaías muy común. Hay muchos Isaías, sí.
1: Claro, considerado como uno de los mayores profetas.
0: Para que vea, el profeta Isaías.
1: Y hasta ahí el santoral para el día.
0: El santoral del día de hoy. Hemos aprendido algo nuevo en este tesoro del saber.
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1: 6 en punto.
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1: Ya son las 6:03, 6:03. Para los que acaban de llegar, buenos días. Aquí estamos desde las 5 de la mañana con Radio 1 Pereira 94.7. 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Ahí los van a tener. Muy bien, a esta hora pues actualizamos las noticias y les contamos los hechos más destacados de Pereira y la región. Capturado a un hombre que le quitó la vida a niño de 12 años de la comunidad indígena de Mistrató. A través de un trabajo investigativo articulado, se logró la captura de alias Colerrata o Ventarrón, un hombre de 26 años implicado en el asesinato de un niño de 12 años perteneciente a la comunidad en Vera Chamí de Mistrató, en hechos ocurridos en junio del 2019. El coronel Luis Fernando Sandoval, subcomandante de la policía de Caldas, explicó que afortunadamente se pudo esclarecer este caso, en el que al parecer el homicida fue contratado por un tercero, quien le ofreció la suma de 300,000 pesos para perpetrar el homicidio. Por el delito de homicidio agravado, este hombre podría enfrentar una condena de 40 años de prisión. También miren, ahí en las comunidades indígenas, el delito de homicidio también viene generando mucha conmoción entre la comunidad. 6:05. Buenos días, así despertamos con información en Radio 1, la de 1.
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0: Bueno, nuevo día con, bueno, ya también en nuestro aparatico, en el 323-443-9711, estamos planteando nuestro tema del día. Mi querida Lorena, ¿qué le vamos a preguntar hoy a la gente a través del aparatico? Recuerden que estamos entregando todavía boletas para que vean al Grupo Firme, que es el 12 de junio en el Estadio Hernán Ramírez Villegas. Nos faltan ganadores todavía. Tenemos, además queremos premiar esta semana dos mamás,
1: sí,
0: con su día completo de compras en el Centro Comercial Único Outlet.
1: Que aparte va a estar fabuloso, así que si usted todavía no ha inscrito a su mamá o todavía tiene ganas de que ella pueda participar, pues ya saben, nos envía la palabra mamá aquí al aparatico y le enviamos el formulario para que se pueda inscribir.
0: Claro, mire, sí. Para esta semana, por ejemplo, le voy a contar, espera que lo tengo por aquí. Le voy a contar las dos mamás de esta semana que se van a llevar.
1: Genial,
0: póngale cuéntalos. Cuidado, porque tenemos entonces obsequios para dos mamás, 15 de mayo. Se lleva cada una jean de Coac, una prenda superior de la línea icónica de Rifle.
1: Súper.
0: Tienen una prenda inferior, jeans, falda o short, de almacén tenis, de la marca genial. Tenis. Se va a llevar la mamá de la Feria del Brasil de Sorocuco una pijama.
1: Sí.
0: Se va a llevar la mamá de Payless bono regalo por 150 mil pesos.
1: Espectacular.
0: De Big John tendrán un perfume. De Universal tendrán un juego de cubiertos Lisboa de 24 piezas. Van a tener de Sentia un obsequio para la mamá. Y rosquillas artesanales, que le entrega un paquete de rosquillas artesanales ahí con dulcecito para que lo lleve para la casa y vea películas.
1: Uy, delicioso.
0: Y finalmente, al finalizar toda la jornada de compras, cada mamá disfrutará de un delicioso crepe, más un granizado de café.
1: Uy, no, delicioso. Y ya, o sea, los... ya
0: premiazo tuvimos, para cada mamá.
1: Sí, el año pasado tuvimos la oportunidad de probarlos. Delicioso. Mejor dicho, el toque secreto para terminar ese recorrido. Eso va a estar muy bueno. Si usted no se quiere perder eso, inscríbase ya.
0: Ya mismo. Entonces, ¿qué tienen que hacer? Bueno, la que no ha ganado nunca con nosotros o las mamás que nunca se han ganado este premio con Radio 1 y Único, pues ya mismo su nota de audio, nota de voz al aparatico respondiendo la siguiente pregunta.
1: ¿Cuál es el mayor problema que debería solucionar el próximo presidente? Porque es que ya, ya prácticamente...
0: O sea, ya los oímos a todos, ya vinieron a Pereira, hemos oído sus propuestas. Y pues, ¿cuál creen ustedes que pueda ser ese gran problema que tiene nuestro país que ese próximo presidente debería solucionar?
1: Sí.
0: Temas de seguridad, de salud, económicos,
1: eso,
0: de infraestructura, o sea, no sé, las vías, qué sé yo.
1: Sí.
0: Decisiones de muchos temas, ¿no? Que todos los días tenemos y que se hablan en las calles.
1: Claro, pues por ejemplo, en este momento el tema de la salud ha sido una de las cosas más comentadas. De pronto tenemos
0: trabajo,
1: oyentes.
0: ¿Cómo van a solucionar el tema de desempleo?
1: Eso sí, también. ¿Cierto? En la infraestructura, ¿será
0: total
1: que hay que modernizarla, hay que
0: el
1: cambiarla?
0: Tema de,
1: ¿no?
0: Una cosa que le preocupa también, por ejemplo, a los medianos y pequeños empresarios o quienes están emprendiendo un negocio, el tema de los impuestos también.
1: Uy,
0: de
1: sí,
0: las reformas económicas, porque de alguna manera impacta. Imagínate tú que, por ejemplo, estás arrancando tu negocito y tienes contratado a una persona, pues si hacen ciertas reformas, puede implicar que esa persona ya no pueda trabajar contigo. Entonces,
1: claro,
0: todo eso impacta en la vida cotidiana y diaria de los colombianos. Así que, bueno, para que se puedan llevar los premios que estamos contándoles, pues queremos que sean ganadores el día de hoy. Y solamente necesitan contestar esa pregunta en su nota de audio, nota de voz, porque los queremos escuchar desde muy temprano aquí a través del aparatico de Radio 1.
1: Eso, genial. Ya saben, la línea 323-443-9711. Opine ya que aquí los estamos escuchando.
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0: Buenos días en Álamos del Café, también en el sector del Rincón del Café, en Portal de San Luis, que a esta hora están en sintonía de Radio 1, la de 1.
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2: 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Ya son las 6 de la mañana, 34 minutos. Y bueno, seguimos con nuestros temas del día. Pero claro, entre esos está Cantando por un Sueño,
0: sí, Dieguito. Vamos a recordarle a la gente que tenemos una iniciativa muy especial a través de nuestras redes. Y es Cantando por un Sueño, que busca visibilizar, mostrar, contarle al mundo que existen estos artistas que todos los días se ganan la papita en la calle, cantando, llevando su parlantico, arrimándose al restaurante, al almacén, en el centro de Pereira, en Dos Quebradas, también en los municipios, incluso en Santa Rosa de Cabala. Así que cuando ustedes vean a uno de estos artistas callejeros o que los ven cantando por ahí, grábenlos, graben el video, nos lo envían aquí al aparatico de Radio 1, 323-443-9711, y nosotros queremos contar las historias que hay detrás de ellos. Precisamente, esta semana acaba de salir otro del mes de mayo.
2: Claro, tenemos la historia de Sergio Valera. Sergio es un cantante que también recorre las calles de Pereira, que se ha prestado en diferentes escenarios como parques, establecimientos comerciales, precisamente buscando como eso, como una oportunidad para ser reconocido en la música popular, porque él dice que prácticamente sus sueños nacieron a partir de las historias de los grandes cantantes como Jason Jiménez.
0: Que entonces, los inspiran.
2: Claro, entonces él decía, no, si ellos pudieron, pues yo también puedo hacerlo, y qué más que en las calles de Pereira, donde hay calor de la gente, cuando la gente es tan buena, tan comprensiva. Entonces pues él sueña crecer precisamente en sus raíces, en su hogar. Y esa es la invitación también para todos ustedes, que ustedes apoyen a estos artistas locales, que le mostremos a Colombia que aquí hay mucho talento. Y precisamente con sus comentarios, con sus likes, con compartir esas historias, es que lo podemos lograr.
0: Bueno, ahí está en Radio 1 Pereira, ¿no?
2: Radio 1 Pereira, se van ya mismo, @ Radio 1 Pereira, y en el Instagram, ahí pueden encontrar todas las historias, igual como la de Sergio, también pueden encontrar las 4 primeras que tuvimos, para que no se pierda ninguna, porque todas están buenísimas, son personas con mucho talento que vale la pena apoyar.
0: Vamos de una al aparatico porque seguimos con nuestro tema de conversación el día de hoy. La pregunta es...
2: ¿cuál sería el mayor problema que debería solucionar el próximo presidente del país?
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0: Escuchemos a Miguel Ceballos, que es de hasta desde las 5 y 17 de la mañana.
5: Radio 1. Epa. De pronto están equivocados con el pico y placa.
0: Ah, sí, señor, tiene toda la razón.
5: Para siempre era 0-1.
0: Sí, señor, es 0-1. Sí, señor.
5: Yo escucho Radio 1, un buen día.
0: Sí, aquí ya le habíamos pegado el regaño a Lorena esta mañana, porque sí, nos había dado mal el pico y placa. Tiene toda la razón. El pico y placa para el día de hoy, para los vehículos particulares con placas terminadas en 0-1, porque estamos arrancando la semana. Mi querida Ruth Soto Ramírez, un abrazo para ti. ¿Qué nos dice Esperanza a esta hora de la mañana?
6: Lo que hay acá es la seguridad. Sin seguridad no hay nada.
0: Sí, tiene toda la razón.
2: La seguridad.
0: Ahí está,
2: sí.
0: La seguridad importantísima.
4: ¿Radio 1 con quién?
0: Mi querido Alexander, buenos días.
7: Buenos días, Radio 1. Pues yo opino, Alexander, para mí, que en esta juventud sería de ponerle más cuidado y más atención a los jóvenes, a la adolescencia.
0: Sí.
7: Segundo, que el nuevo presidente ponga mano dura al narcotráfico, porque los narcotraficantes son los que nos tienen de cabeza. Entonces, pues, esa es mi opinión.
0: Muchas gracias.
2: Sí, es verdad.
0: Bueno, ahí está. Seguridad, narcotráfico. Bueno, ahí está la gente opinando. Los esperamos a través del aparatico. Ha iniciado la conversación de esta mañana aquí en Radio 1, la de 1.
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1: Bueno, a esta hora de la mañana también tenemos que traerles información y también queremos contarles de nuestra vaca. Atención, porque hemos hecho una colecta nacional para ayudar a una familia en Ciudad Bolívar, en Bogotá. Y ya hasta el viernes teníamos una cifra muy importante de recolección para ayudar a estas niñas y a esta familia, que seguramente ustedes ya la han visto en nuestro Instagram, @Radio1Pereira. Y pues bueno, ha sido muy bonito ver la reacción de la gente.
2: Claro. Para quienes de pronto todavía no conozcan la historia, se trata de ayudar a familias en Ciudad Bolívar que en este momento están viviendo en unas condiciones muy precarias. Una madre de cabeza de familia con tres niñas muy pequeñas que lastimosamente, precisamente por su empleo que no es bueno, su situación económica, por todo lo que vive, sus niñas tienen que ocuparse de las labores domésticas, incluso de la crianza de sus hermanitos. Que no debería ser así, porque un niño en este momento debería estar en etapa de formación, de vivir lo que es la niñez y todo, y no atravesar estas circunstancias. Pues esta vaca de RCN busca mejorar la vida de esta familia y de muchas más. Hasta ahora, nuestra vaca va en 93.510.162 pesos. Poco a poco nos vamos acercando a la meta, digamos que no podemos omitir también una ayuda extra que dio un vecino con 1.500 ladrillos para la construcción de una nueva vivienda. Qué bonito. Poco a poco se van sumando y, hombre, en Pereira tenemos un corazón muy lindo, un corazón que le gusta ayudar a la gente. Entonces esperamos también la contribución de ustedes. Recuerden que la donación puede ser muy mínima, desde 1.000 pesos lo pueden hacer. Ahí está en nuestros estados de WhatsApp la llave y el QR por donde pueden donar esos 1.000 pesos que usted done. Créame que va a ser una contribución para cambiarle la vida a muchas personas.
1: Así es. Muy bien, y luego de contarles de nuestra vaca, pues ahora vamos con la información. En el barrio La Aurora de Dos Quebradas fue asesinada una mujer este sábado. En la noche del sábado 9 de mayo se registró el homicidio con arma de fuego de una mujer en el barrio La Aurora, en el municipio de Dos Quebradas. Unidades de Policía Judicial e Investigación Criminal adelantan las respectivas labores investigativas y de recolección de elementos materiales probatorios, entre ellos grabaciones de cámaras de seguridad del sector, con el fin de esclarecer el homicidio de esta mujer identificada como Karen Juliana Ocampo. De acuerdo con versiones preliminares de algunos testigos, el hecho habría sido perpetrado por presuntos menores de edad, quienes ya están siendo objeto de investigación. Ay, ojalá se haga justicia. 7:11 en Radio 1, la de 1.
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3: Ya son las 7 de la mañana, 27 minutos. Y seguimos en las mañanas de uno con nuestro tema del día. ¿Cuál cree usted que debería ser ese cambio que haga el nuevo presidente? ¿Cuáles son esos cambios que en este momento el país necesita? Opine ya pues en el aparatico.
4: Sí, como lo más urgente.
3: Sí,
4: ¿cuál creen que es
3: lo
4: el
3: necesario.
4: Principal problema que debería solucionar? Vamos al aparatico, 323-443-9711.
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6: Se debería de mejorar 100% la salud. La salud en Colombia, que está más mala, no entregan medicamentos ni nada. Eso es lo que debería de mejorar cualquier presidente que entre.
3: Sí.
4: Muchas gracias a nuestro oyente Juan Carlos, ya le vamos a mandar a todos los que participan, les enviamos el link para que la mamá se gane esta semana. Premiamos a dos mamás con el Centro Comercial Único esta semana y también entregamos más adelante boletas para que vayan a ver al grupo Firme.
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4: Chucho.
7: Muy buenos días, me llamo Chucho Arias, me reparto desde Panorama Country 1 de Dos Quebradas. Que escucho mucho.
4: Me reparto,
7: la de uno,
4: me
7: la de
4: reporto.
7: Uno. Subile.
3: Ay, epa. Se reparte. Ay,
4: yo creo que era me reporto.
3: Sí,
4: porque
3: yo
4: no creo que se
3: también.
4: Reparta tan fácil.
3: Ya está ahora, juepucha. Peligroso.
4: Más gente en el aparatico.
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8: Buenos días, Radio 1, reportando sintonía desde el Batallón San Mateo de Pereira.
3: ¡Epa!
8: El mayor problema que debería solucionar el próximo presidente sería la inseguridad y la violencia estructural.
4: Total. Violencia estructural, claro, grupos sí. Al margen de la ley, bueno, todo este...
3: Necesitamos ahí solución, porque hay vidas de por medio,
4: claro.
3: Definitivamente.
4: Mira, hay gente que me manda por acá escrito, sí. Pero queremos escucharlos.
3: Claro.
4: Que nos envíen la notica de voz.
3: La melodiosa voz.
4: Exacto, es que eso es lo que queremos oír desde temprano aquí en Radio 1. Mi querida Amparito.
9: Buenos días, señores locutores. Lo que yo opino con el nuevo gobierno, si se llega a subir alguno de todos... Que por favor, con la salud, tenemos niños con discapacidad, a veces nos cobran por una consulta, por unos exámenes, y la droga no les llega. Por favor, primeramente, los niños con discapacidad, que Dios los bendiga, que es que escucho mucho Radio 1, la de 1.
4: Así debería ser siempre.
3: Sí, es verdad.
4: Muchas gracias a nuestro oyente, 7 de la mañana, 30 minutos.
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1: 7:34 en Radio 1.
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2: A esta hora de la mañana también tenemos información de movilidad que nuestros unoconductores nos comparten.
3: Muchachos, bajada de Vía Armenia hacia Pereira, tremendo trancón.
2: Tremendo trancón en Vía Armenia, ahí para que estén súper pendientes los que vienen por este sector. Bueno, la música de Colombia celebra a sus protagonistas en los premios Nuestra Tierra, que van a llevarse a cabo el 14 de mayo y que tendrán transmisión en directo por la app del canal RCN. Así que los invitamos para que sigan apoyando a sus artistas. Ya se cerraron las votaciones para los nominados, pero ustedes pueden seguir apoyándolos en las redes sociales, arroba Premios Nuestra Tierra, y usando el numeral Premios Nuestra Tierra, para que sigan apoyando ahí a sus favoritos. 14 de mayo estará la transmisión en directo por la app del canal RCN. 7 de la mañana, 39 minutos en Radio 1, la de 1.
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30: Las 8 en punto.
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1: Ya son las 8 de la mañana, 10 minutos. Y en este momento nos vamos con el reporte que nos van dejando en el aparatico. A través del 323-443-9711, el reporte de bomberos de Pereira.
2: A esta hora los bomberos de Pereira nos dan información de lo que ha ocurrido en las últimas 24 horas. Buenos días.
3: Buenos días para todos. Desde el Cuerpo Oficial de Bomberos les habla el bombero Nicolás Estrada Robledo, oficial de servicio del turno número 2, con el fin de informarles sobre las novedades presentadas en el turno de las 24 horas anteriores, donde atendemos un accidente de tránsito, dos actividades de prevención, un apoyo operativo, una caída de árbol, un desplazamiento sin intervención, un destechamiento de vivienda, tres escapes de gas, una falla eléctrica, un incendio estructural, una inundación y tres quemas prohibidas. Sin más novedad, que tengan todos un excelente día.
2: Muchas gracias por esa información a los bomberos a esta hora de la mañana, y es momento también de contarles más noticias, más información. A través de Radio 1, la de 1, el gobierno nacional entregó cerca de 600 hectáreas a 120 familias campesinas y víctimas. Así lo hicieron, 571 hectáreas del lote Miralindo, ubicado en la Virginia, a más de 10 asociaciones campesinas de Risaralda, beneficiando a cerca de 120 familias que impulsarán proyectos productivos colectivos. De la extensión total, alrededor de 400 hectáreas serán destinadas a las actividades agrícolas, mientras que el resto permanecerá bajo estricta protección ambiental. Durante la entrega, el director de la Agencia Nacional de Tierras, Carlos Felipe Harman, indicó que este predio, que perteneció al Cartel del Norte y pasó a extinción de dominio, fue reincorporado al Fondo Nacional de Tierras para ponerlo al servicio de las comunidades campesinas. Por su parte, la ministra de Agricultura, Marta Carvajalino, destacó que esta entrega representa un avance en la distribución de tierras fértiles para fortalecer la protección alimentaria del país y respaldar a las comunidades rurales con asistencia técnica, acceso a crédito asociativo y acompañamiento institucional. 8 de la mañana, 12 minutos en Radio 1, la de 1.
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2: Ocho de la mañana, 21 minutos, y seguimos aquí en Las Mañanas de Uno con nuestro tema del día, Dieguito.
3: Me gusta eso, que Lorena ya tiene hoy toda la energía de ese... Tú le dices rosca de queso, ¿cierto? Yo le digo pan de bono.
2: Es un pan de queso.
3: Pan de queso.
2: Sí, no, es que...
3: Para mí es un pan de bono, pero está bien.
2: Sí, no, ya tengo el
3: pero está
2: power.
3: Bueno, que es lo importante.
2: Delicioso.
3: Bueno, a esta hora de la mañana vamos a ir con la gente en el aparatico. Les recuerdo, nos envían su nota de audio, nota de voz. Muchas gracias también a los que nos escriben por ahí, pero sí queremos escucharlos con la notica de voz a través del aparatico. Espero que le voy a mandar de una vez aquí sticker a un oyente.
2: Eso, es que aquí respondemos todos los mensajes. Todos se llevan su corazoncito, su besito, su Radio Uno, su subile.
3: Así es. No, Amanda Cardona creo que ya nos había dado la opinión esta mañana. Amandita. Ah, sí. Vamos a ver qué nos dice Amandita.
4: Que escucho mucho Radio Uno, la de uno. Subile. Yo creo que lo que esperamos del próximo presidente es la salud. Y que haya mucho empleo.
3: Claro.
2: Claro. Obvio.
4: Y un abracito.
3: Gracias.
4: Que tengan un excelente día.
3: Vale, gracias.
4: Y para participar con las bonitas.
3: Claro que sí. Muchas gracias a ti por estar ahí con nosotros.
2: Hermosa.
3: Buenos días. A El Viejo Irra también, a John Jairo Villamil, que también está en sintonía de Radio 1. Mi querida María Ospina, a esta hora de la mañana.
5: Buenos días, Radio 1, para opinar sobre el tema.
3: Claro.
5: Por supuesto que la salud, cualquier presidente que suba.
3: Salud.
5: La salud, porque estamos pésimos en la salud. Uno paga la salud y le toca comprar sus medicamentos.
3: Sí.
5: La atención pésima. Y que escucho mucho Radio 1, la de uno, subile.
3: Fíjate, Lorena, si has oído que la gente lo que más dice
2: salud.
3: Que la prioridad del presidente debería ser el tema de solucionar los temas de salud.
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0: Bueno, muñequito, buenos días.
1: Buenos días. Llegó Bercho y Lore. Un abrazo de costillas en la mañana de uno, muñeco, Jorge Osorio.
0: Señor.
1: No, sobre el tema, lo primero sí es la salud. Es que esta salud, sí, mejor dicho, está muy duro. Es lo que necesitamos, que mejoren la entrega de medicamentos y la atención médica. Eso es lo primordial en la vida, la salud.
0: Sí, señor.
1: Un abrazo para todos.
0: Gracias, muñequito.
1: Costillas en la mañana de uno, muñeco, el de siempre.
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2: Ya son las 8 de la mañana, 33 minutos, y seguimos con nuestro tema del día. ¿Qué sería lo más importante que tiene que mejorar el próximo presidente sí. de nuestro país? ¿Cuál es el inconveniente? ¿Qué tiene que hacer?
3: Lo importante y lo urgente, dicen por ahí.
2: Eso.
3: Digamos que lo urgente.
2: Sí, lo
3: Vamos
2: ya.
3: Vamos al aparatico porque hay mucha gente hoy opinando.
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3: John.
5: Yo, Radio Uno, la de uno, subile, muy buenos días.
3: Buenos días.
5: Para opinar sobre el tema de
3: señor.
5: Hoy. ¿Cuál sería el mayor problema para que solucione para el próximo presidente? Pues sería la salud, la seguridad y un bienestar para la gente mayor de edad.
2: Los adultos mayores.
5: Muy buenos días, reportando sintonía desde Frailes.
3: Gracias, saludos a la gente a Frailes. Alexander, ¿qué nos dice a esta hora de la mañana?
6: Suele. Aquí camellando y escuchándolos.
3: Qué bueno,
6: tengo
3: gracias.
6: Tengo tres temas. El primero, lo mismo, la salud, la seguridad. Y hombre, rebajarle el sueldo a esos congresistas que se van a dormir todos. Que ganan tanta plata, hombre, bendito sea Dios.
3: Gracias, Alexander, por la opinión y por estar ahí conectado con nosotros.
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3: Mi querida Margarita, buenos días.
7: Radio Uno, buenos días, ¿cómo amanecieron?
3: Muy bien,
7: para
3: muchas gracias.
7: Tenemos una compañerita
3: Ajá.
7: que le pasó esta tragedia.
3: Ah, nos
7: está
3: viendo un
7: video. Está haciendo la casita y mire lo que le pasó.
3: Ay, ya la
7: El niño estudia con la niña mía, ella es de por acá del Trébol. Entonces, para ver si de pronto nos pueden aportar un granito de arroz para ayudarle a ella. Muchas gracias, que Dios me los bendiga.
3: Mi querida Lorena, vamos a investigar un poquito más sobre este tema.
2: Claro que sí.
3: Para ver si pedimos la solidaridad de la gente, que ya sabemos que la gente oyente de Radio 1 es muy solidaria con la gente que lo necesita.
2: Claro que sí.
3: Mi querida Luzma, que nunca falta aquí, buenos días.
8: Muy buenos días, Radio 1, la de 1, buenos días para viejo Pecho,
3: hola.
8: Lorenita, para
3: estar
8: en cabina.
2: Eso. Un abrazo.
8: Y para opinar sobre el tema de hoy.
3: Sí.
8: Tema de la mañana. No, pues el mayor problema que el presidente debe de solucionar, el próximo presidente, el problema de la salud, de la EPS.
3: Sí.
8: Ese es el mayor problema. Y Dios quiera que así sea. Ese es el mayor problema. Yo escucho Radio 1, Radio 1, sube. Un abrazo para ustedes.
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5: Ahora tenemos las 8 de la mañana, 46 minutos.
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7: Son las 9:00 a.m.
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1: Primero, arrancamos con movilidad porque tenemos un par de reportes de movilidad a esta hora de la mañana, los uno conductores.
2: Accidente después del romboide Villa del Campo, sentido Quebradas Pereira.
1: Villa del Campo. Sí, Villa del Campo.
3: Queda como en la segunda glorieta después sí. de la de Postobón.
1: Ah, sí.
3: Ahí. Más arriba. Sí. Ahí en la glorieta como tal.
1: Bueno,
3: en
1: el tomen vías alternas y lo pueden hacer, ¿no?
3: En sí, este
1: sector. Uno conductores, ¿qué más nos dicen?
4: Compañeros, buen día, una ambulancia para acá, para el éxito de Cuba.
3: Increíble el accidente, oiga, una
1: sí,
3: persona.
1: Mandaron unas imágenes.
3: No, complejas. Muy fuertes, Dios sí. mío. Pero bueno, ya en este momento hay reporte de que la unidad ya llegó al sitio, ya están atendiendo a la persona, pero fuerte. Tengan más precaución al transitar, por Dios.
1: Vamos con el reporte de bomberos de las últimas 24 horas en el municipio de Dos Quebradas. A esta hora de la mañana se los actualizamos a través de Radio 1, La de 1 y los uno conductores que ya saben que si tienen temas de movilidad, pues nos los pueden reportar a esta hora de la mañana en el aparatico, el 323-443-9711, para que pues podamos conocer, ¿no?, todo lo que está pasando
3: claro.
1: en las principales calles y avenidas de la ciudad de Pereira. Y por supuesto también en Dos Quebradas. Vamos a ver si ya están listos los bomberos a esta hora de Dos Quebradas, que nos tienen información. Bueno, en un momentico vendremos con ellos a las 9 de la mañana, 15 minutos. Esta es Radio 1, La de 1.
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0: en la vereda Agua Azul. Una revisión por olor a gas en el barrio Los Libertadores. Dos accidentes de tránsito, uno en Boquerón con dos lesionados y otra en Pablo VI con un lesionado. Estas fueron las emergencias atendidas, que tengan todos un buen día. Les informó el bombero Juan Zapata.
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2: Ya son las 9 de la mañana, 29 minutos, y seguimos con nuestro tema del día. ¿Qué es lo que debería cambiar definitivamente el nuevo presidente de nuestro país?
3: Sí. Los oyentes a través del aparatico nos dicen que es ese tema urgente, ¿no? Que debería atender el próximo mandatario de los colombianos. Vamos al aparatico. 323-443-9711.
4: ¡Radio 1 con quién!
5: Radio 1, muy buenos
3: Alfredo.
5: Días. Para opinar sobre el tema. Pues primero que todo, hay presidentes que están, hay candidatos que están prometiendo mucho. Y ojalá que cumplan con la salud, el adulto mayor y con la seguridad. Que no sea como las palomas, pura mierda y paja. Que escuche mucho Radio 1 de 1, subirle subir a porquería.
4: ¿Radio 1 con quién?
3: Ramón.
6: Familia Radio 1, muy buenos días. Ramón reportando sintonía desde el Parque Industrial. Tendrían que cuadrar la salud, porque la verdad la salud está muy pésima, con esa nueva EPS eso está muy pésimo. No dan citas, no dan medicamentos. Porque escucho mucho Radio 1, la de 1.
5: Subile, buen día.
3: Muchas gracias Ramón por estar ahí, también conectado con nosotros esta mañana.
4: ¡Aló! ¿Radio 1 con quién?
3: Mi querida Miriam.
7: Días, Lore. Buenos días, ¿cómo están? Dios los bendiga.
3: Gracias.
7: Yo también opino lo mismo, que el presidente que este año, si Dios quiere, que vea mucho por la salud, porque la salud está muy... No, yo tengo una cita, si no me han dado esa cita médica, necesito una cita urgente y nada. No me han dado esa cita. Primeramente que esté que arregle la salud y que me preocupe mucho por los niños y por los abuelitos. Que nosotros los abuelitos necesitamos mucha atención.
3: Es verdad.
7: Dios me los bendiga. Yo siempre escucho Radio 1, la de uno, subile, acá las brisas, Miriam.
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4: 9:39 a.m. Rápidamente vamos a entregar boleticas para que vayan al concierto del Grupo Firme.
5: Eso.
4: Esto será el 12 de junio. Sí. 12 de junio. Dentro de un mes.
5: Dentro de un mes, ya
4: estamos entregando boletas para que vayan a disfrutar de Grupo Firme en vivo. En el Estadio Hernán Ramírez Villegas. ¿Quiénes ganan, mi querida Lorena?
5: Bueno, tres ganadores elegidos al azar del formulario que debieron llenar, que les enviamos ahí por el WhatsApp. El primero, John Salazar Sierra, de los 2.500 lotes. ¡Bravo! A ver, tenemos a quién. Joana Montoya Vargas, de Mejía Robledo. Vamos con, ¿qué? ¿Otra boletica o qué? Sí. Listo, vámonos con otra. Ana Bolena Valencia Marín, de Hacienda Cuba. ¡Yeah, bien! Ahí bueno, tenemos tres ganadores.
4: Importante que la reclamen, ¿no? Porque es sí, que claro. Hemos dado ganadores que no reclaman boletas y sí. Luego llega el día del concierto.
5: Se
4: y,
5: las pierde otra persona que sí quiere ir.
4: Que sí no. Quiere ir. Y cuando el lunes llegamos acá es que, no vinieron por las boletas. No sean así. Por eso ya las estamos entregando con mucha antelación.
5: Eso, ya saben que las pueden reclamar aquí en la calle 20, número 630, edificio Banco Ganadero, en el piso 16. Ahí preguntan por sus boletas que ya las tenemos marcaditas con el nombre.
4: Y también a esta hora de la mañana recordarles el tema de Cantando por un Sueño.
5: Claro que sí, seguimos en este momento recibiendo sus videos. Si ustedes ven artistas que en este momento en la calle se la rifan con su voz y la sacan del estadio, usted inmediatamente nos manda el videito, el número de teléfono, lo postula y que le podamos dar una oportunidad a ese artista de que Pereira lo conozca y que todos los alrededores también. Entonces, de ustedes depende que esta jornada sea un éxito, que estos artistas tengan esta gran oportunidad y pues bueno, qué bueno impulsar el talento local.
4: Así es. En Cantando por un Sueño, vean los videos, ¿no?
5: Sí, en Instagram, ahí los pueden ver todos, @Radio1Pereira, vayan, coméntenlos,
4: sí,
5: compártanlos.
4: Like.
5: Total.
4: Ay, no, así, apoyen a los artistas.
5: Hombre, así como a usted le gustaría que tuvieran personas que apoyaran su sueño, hoy una persona quiere que apoyen el de él.
4: Vea, ¿quieren hacer una buena acción del día hoy?
5: Exacto.
4: Vayan ya a Instagram, @Radio1Pereira. Tenemos, ¿cuál es el más reciente video?
5: El de Sergio Valera.
4: Sergio Valera.
5: Sí.
4: Vayan. Coméntenle cosas bonitas. Vea, pues bueno, primero que todo vean el video, ¿no?
5: Sí, véanlo, claro,
4: conozcan
5: véanlo,
4: la historia
5: todo.
4: Y comenten hoy su acción buena del día en la vida, en el mundo, es hacerle ese comentario a esa persona que se la gana y la lucha todos los días en la calle cantando y que hoy estamos contando su historia ahí en @Radio1Pereira.
5: Eso.
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0: Ay, de esos recuerdos que duelen todavía, ¿no? 10, 11 minutos. Feliz mañana para todos. ¿Cómo andan? ¿Cómo les fue en el fin de semana? De la madre. Subile, subile a la de uno. Radio 1 dirige programa Diego Farcho. Soy Omar Luna. ¡Cheque!
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0: Más que llámame, como dicen los diablitos, espero noticas de voz y que me escriban al aparatico. 323-443-9711. 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

0: Subile, subile a la de uno, Radio 1 94.7. Y tenemos que hablar de todo un poco. Y quiero saber también cómo les fue en este fin de semana de las mamis. ¿Qué tal la pasaron? Radio 1. 10:27 en esta mañana número 1, en este lunes, arrancando la nueva semana. Venimos del fin de semana de la madre. Espero que hayan tratado muy bien a mamita, que me la hayan consentido, que le hayan dado su regalito, su detalle, le hayan invitado a almorzar o le hayan cocinado. Bueno, como quieran, hay muchas personas que dicen, Omar, nos encanta salir y buscar un lugar. Otros dicen, no, la verdad, mucha gente en un día pues que se vuelve hasta muy comercial, preferimos pedir todo en casa y organizar todo en casa. También es válido, muy válido. O mi mamá quiere que yo le cocine porque soy muy bueno o muy buena cocinando. Bueno, chévere también, ¿no? También es válido. La idea es poder compartir con la vieja, hombre. Para aquellos que no tuvieron la mamá en este fin de semana porque no estaba en la ciudad, cuestiones de trabajo, estaba lejito, pues bueno, no importa, igual la llamadita y la videollamada tampoco faltó y el detalle pues se dará en cualquier momento porque al fin y al cabo el Día de la Mami pues no es solamente en mayo, no. Son los 365 días del año, parta de ahí. 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
9: Son las 11 en punto.
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0: corazón, mi bonita. Miguel Molly. 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

0: Subile, subile a la de uno, Radio 1 94.7. Aquí estamos acompañándoles en este lunes, arrancando una nueva semana. Felices de compartir con ustedes a través de los 94.7 y los que andan obviamente conectaditos a través de nuestra aplicación Radio 1, la buscan como RCN Radio, y ya cuando la tengan buscan a Radio 1, eligen la ciudad de Pereira, en la parte de arriba dice elegir ciudad y listo, ahí se podrán conectar con nosotros sin ningún problema. Bueno, para contarles muchas cosas, este mes de mayo apenas está arrancando, está nuevecito. Y por eso en los siguientes fines de semana vamos a tener a la mamá único. A esa mamita que queremos regalarle una experiencia única. Una experiencia que jamás vaya a olvidar por nada del mundo. ¿Y de qué se trata esa experiencia? ¿Qué tanto puede pasar? ¿Qué tanto pueden vivir esas oyentes que serán elegidas? Son cuatro, sí, van a ser cuatro. Vamos a arrancar este fin de semana que viene con las primeras dos, ya que el fin de semana anterior pues no podíamos hacer nada porque pues era el mes de la madre, el inicio del mes de la madre. Entonces decidimos como juntar esas dos ganadoras, la ganadora del fin de semana anterior y este fin de semana que viene, para que tengan la posibilidad de ser las elegidas y de una vez realizar ese recorrido por el Centro Comercial Único Outlet Dos Quebradas. 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
1: 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Qué santa que es mi madre. 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Bendícela, Señor.
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15: Las 12 en punto.
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0: Me encanta saludarles en este mediodía donde lo piden cantando. Soy Omar Luna acompañándoles en la de Uno, Radio 1. 12.05 minutos, arrancamos. Ya vengo con los oyentes.
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0: Pedro cantando. 94.7.
1: Obviamente lo piden cantando en el aparatico por acá. Hola.
2: Hola, Radio 1, la de 1, para pedir una cancioncita.
1: Diga.
2: Se llama En Carne Propia y dice así.
1: Ok.
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1: Epa.
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1: Listo, mi amor, se la debía, lo sé. Va completica, subile.

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3: Ok.
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3: Listo, mi amor, con muchísimo gusto, mis hojas secas. El binomio, súbile, súbile, lo piden cantando.

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1: Lo piden cantando por acá, hello.
6: Es que no puedo vivir sin ti, porque me mata la soledad.
1: Listo, mi Gloria, con muchísimo gusto. No puedo vivir sin ti, Miguel Morales. Subile a la de 1, Radio 1.

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3: Anda, voy a decirle que yo estoy sufriendo. 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
2: ¡Epa!
3: Porque sus miradas no me quedan. Sé que pierdo la cabeza.
2: ¡Qué canción sota! ¡Que vuelva! ¡Los Diablitos! ¡Subile a la de uno! ¡Radio 1!

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13: Es la una en punto.
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1: Comenzamos esta nueva hora donde lo piden cantando y ya vengo con los oyentes en el aparatico. 323-443-9711. Avanzamos en este lunes, una 3 minutos.

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2: A la Radio 1. Guapa, de la canción del adolorido. Esa que dice: de que duele, duele la traición.
3: Epa.
2: De que sufre, sufre el corazón.
3: Hágale, mi amor.
2: De Radio 1, súbile, súbile, los amo.
3: Gracias, mi corazón. Te amamos también. De que duele, duele. Los despechados, súbile, súbile a la de uno. 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
2: Amigo, estoy dolido.
1: Epa.
2: Muriéndome por dentro.
1: Ok.
2: Porque mi novia ayer me abandonó.
1: Eso va completico. Un osito dormilón. 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
2: Listo, va completica de una, subile a la de uno, lo piden cantando.

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20: Son las 2 en punto.
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0: Te sorprenderás con Los Inquietos a esta hora de la tarde. ¿Cómo están? Me encanta saludarlos en todos los rincones de Pereira y el Eje Cafetero, donde llega esta señal de Radio 1, la de 1, pero que también puede llegar al resto del mundo si hay un pereirano, un risaraldense, un cafeterito, un colombiano en Estados Unidos, México, Chile, España, donde quiera que estén, o en la China o en la Conchinchina, pues hasta ahí les llega nuestro sonido con la app de RCN Radio. Si no la han descargado, pues lo pueden hacer. Le cuenta también a sus amigos, familiares, vecinos que estamos en el streaming. Sí, estamos en la app de RCN, loguito morado. Ahí lo descargan. Cuando ya lo tengan en su celular, en la parte de arriba, está el dibujito. Ahí está el dibujito azul de Radio 1. Y en la mitad le salen las opciones de las ciudades del país. Ustedes le dan Pereira. Así van a poder tener a Eson Urrego, a Lorena Rodríguez, a Omar Luna, a Diego Fercho, con todos los contenidos y la música de Radio 1, a donde quiera que vayan. Ese pedacito de Pereira va a ir con ustedes a todas partes en su celular. Ya estoy listo aquí porque además entrego de inmediato, bueno, en un momentico, cuando ustedes se activen a través del aparatico 323-443-9711, notas de audio y de voz. ¿Quiénes son? Porque me gusta conocerlos. Hay muchos a los que no los conozco todavía. Nota de audio con su nombre, desde qué sector de Pereira se comunican con nosotros y además qué actividades hacen a esta hora de la tarde, para que nos cuenten también. Echemos ahí rulito un rato con Radio 1, la de 1. Soy Diego Fercho y los voy a estar acompañando aquí hasta las 5 de la tarde. Así que vengo con ganadores de boletas de Grupo Firme en un momento.
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0: 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Aquí lo que no está prohibido es participar en Radio 1 de todas las actividades, además de que nos cuenten desde qué sector de Pereira se encuentran, qué andan haciendo a esta hora de la tarde, porque eso nos encanta. Al contrario, háganlo todas las veces que quieran. Vamos a ir al aparatico porque ahí está la gente en el 323-443-9711. Mi querido John Sea, que por ahí lo dice, buenas tardes, Radio 1 en Frailes, estamos pintando. Bueno, que terminen. Muy bien, aquí el hombre ya tiene su... Ya veo que está inscrito para las boletas, ya veo que también llenó el link de la mamá. Bueno, eso por donde sea gana. ¿Qué dice mi muñequito a esta hora de la tarde?
1: Diego Gercio, muy buenas tardes.
0: Gracias.
1: Aquí Jorge Osorio Muñeco reportando sintonía.
0: Señor.
1: Sí. Por aquí, hermano, camellando. Sí. Esto por aquí está más frío que moco y junto.
0: Sí, está que en el agua.
1: Pero no le hace, escuchando a Rayo 1, la de uno. Eso. Londres, Nelson y sus estrellas, entardeando ando. Un abrazo para todos.
0: Mi querida Luzma, también a esta hora, hola.
2: Hola, hola, Radio 1. Ya, Pech. Sintonizábamos siempre con Radio 1. La de
0: eso me encanta.
2: Y que escucho mucho Radio 1, la de súbele ese perol.
0: Epa. Y ese perol viene con música de Jason Jiménez. Y ya voy con más oyentes que, vea, ahí están llegando todos porque además quieren sus boletas para el grupo Firme.
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0: ¡Ay, qué pena! Aquí estamos disfrutando de la música de Radio 1, la tarde que, bueno, parece que se pone un poco gris, por lo menos en el centro de Pereira, pero nada, aquí nos quedamos con este calorcito humano que nos dan los oyentes de Radio 1, la de 1.
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0: Miro, don Albita.
2: Fercho, ¿cómo está? Bien, como siempre, gracias. En sintonía todos los días.
0: ¡Me encanta!
2: Que tenga una bendecida de que te escuchen, pero no la de nosotros aquí.
0: Eso, muchísimas gracias a ti por estar ahí con nosotros. Edison Holguín Ramírez, ¿qué nos dice? Buenas tardes, Radio 1. Por favor, me coloca la última flor. ¿Listo? Ya mismo, ni más faltaba. Gracias. Ángela Leiva por aquí nos dice, hola, soy Ángela del Barrio América. Quiero, ¿qué? Quiero boleta doble para el concierto del Grupo Firme. Listo, pero queríamos conocerte la voz, mi amor, Angelita Leiva. Ahí para que nos envíen la notica de voz. Estoy pegando las lágrimas. Ah, las láminas del Mundial. Ah, está pegando las láminas del Mundial del álbum de Panini, que, bueno, lo estuvimos regalando hace ya una semanita pasada, allí en la Arboleda. Y bueno, 5,000 álbumes estuvimos entregando del Mundial FIFA para que todos empiecen a llenarlos. Ya les vamos a ir diciendo también dónde hay encuentro de coleccionistas para que, por supuesto, intercambien sus laminitas y lo puedan llenar. Buenas tardes. Desde el 432 de Trasvida, vengo de Medellín. Soy Juan Camilo Palacio. Juan Camilo, qué gusto saludarte. Un abrazo para ti, para el 432. Cambio, cambio, cambio. Nos manda la foto ahí en su carro con los 94.7 de Radio 1, la de 1. Muchas gracias por escucharlo y bienvenido. ¿Qué se toma? ¿Nos gusta pasar a tomar una tacita de café?
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12: Las 3 en punto.
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0: Silvestre, loco paranoico y la gente en el aparatico.
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0: Hombre, se nos llenó el chuzo. Rápidamente vamos. Bueno, este es como nuevo. ¿Quién anda por? Ah, vamos con Andrés Contreras. ¿Qué va, Andrés?
2: Hola, buenas tardes, amigos de Radio 1. Nos saludos acá de Guayacán, Cuba. Mi nombre es Andrés Contreras. Acá escuchando musiquita del grupo Firme. Para ver si me gano una boletica. Buenas tardes, bendiciones.
0: Listo, mi hermano. Ahí le envío el formulario. Lo llena, por favor, con los daticos para que pueda ser uno de los ganadores.
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0: Jessica.
3: Buenas tardes, Radio 1.
0: Hola.
3: Para reportar sintonía desde la Albania en los 2500 lotes.
0: ¡Epa!
3: Yo que escucho mucho Radio 1, la de 1. Acá en escuchando la emisora y haciendo el oficio.
0: Haciendo el oficio, eso me gusta. Además que la tarde está como friecita. Luego de que termine, se metía entre las cobijas. Cafecito, chocolatico y listo. Cris, ¿cómo vas?
4: Buenas tardes, ¿cómo están? Habla con Cristina Garzón.
0: Muchas gracias, bien.
4: Vivo en Los Quebradas, en San Pestrea. Me interesa las boletas para el grupo
0: Firme. Claro, mi amor, con mucho gusto.
4: Ellas. En este momento estoy viajando, pero estoy pendiente de la emisora. Siempre sintonizada, Radio 1.
0: Viajando, pero con la app de RCN. Eso está bien. Muchas gracias a ti por estar con nosotros. 3-8, esta Radio 1, la de 1.
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0: que se pierde la confianza cuando le fallan a uno. Me fallaste, de Santiago, en Radio 1, la de 1. Me encanta que haya tanta gente aquí en el aparatico. Gracias por estar con nosotros. 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
2: Buenas tardes, Radio 1, la de 1.
0: Hola.
2: Reportando sintonía desde el barrio Salamanca, Cuba.
0: Epa, ¿y el perrito?
2: ¿Qué estoy haciendo? Haciendo un poquito de lochita.
0: ¡Ay, lochita!
2: Que escucho mucho Radio 1, la de 1. Subile, subile.
0: ¡Qué envidia! ¡Ay! Ahora bien, capito ahí. Ahora bien, capito ahí.
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0: Mi querida Adri, buenas tardes.
3: Hola, buenas tardes, Radio 1. Mi nombre es Adriana Mejía. Vivo en el Parque Industrial. Quiero ganarme unas boletitas para ir al concierto de Firme. Y yo trabajo por acá, por la Siria. Haciendo las segundas canchas de tenis y de pádel.
0: Ah, pero vea.
3: Esto ganar pues con Radio 1, la de 1.
0: Qué bueno, camelladora. Bueno, felicidades. Ahí ya te voy a enviar el formulario para que lo llenes, por favor, con tus datos.
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0: Andreita, ¿qué nos dice?
4: Hola, Radio 1, la de 1. Mi nombre es Andrea Osorio. Me encuentro desde el Parque de la Libertad. En este momento laborando. Realizo vestidos de baño y quisiera asistir al concierto de Grupo Firme.
0: Vale, a ti muchas gracias. Vea, necesito una tanga. A ver qué tal me queda.
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0: Saludamos a la gente que a esta hora no se reporta sintonía desde Naranjito en Cuba y también en Bellasardi. Muchas gracias por estar ahí en sintonía de Radio 1, la de 1.
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0: Tardeando ando aquí en Radio 1, más gente en el aparatico. A ver qué nos dicen en el 323-443-9711. Por aquí anda, a ver, Gloria Inés. Dice, buenas tardes, ¿me podrían dar la dirección? Ah, ok, ya se la buscamos, con mucho gusto. Ya, para que vea la gente buscando nuestros clientes, Adri también aquí con nosotros. Mi querido John, ¿qué nos dice?
2: Yo, Radio 1, la de 1, subile. Muy buenas tardes, para reportar sintonía desde Fraile, desde Mayeski. Un saludito ahí para Lucho, el Pucho, el Chamo. Y un saludito ahí para la capibara de Don Gabriel en el Olaya. Radio 1, la de 1, subile, la mejor.
0: Amanda García también está con nosotros esta tarde.
3: Reporto sintonía desde aquí, desde la Aurora Alta, Dos Quebradas, Amanda Cardona, para participar por la rifa de las boletas del Grupo Firme.
0: ¡Claro!
3: Y a ver si me pueden enviar el link de las boletas.
0: ¡Ya mismo!
3: Muchísimas gracias.
0: Sus deseos son órdenes aquí en Radio 1. John Jairo, JJ.
4: Buenas tardes, que escucho mucho Radio 1, la de 1, subile. Para participar en las boletas del Grupo Firme, si me envían el link.
0: De inmediato, listo.
4: Para reportar sintonía desde señor. Belmonte.
0: ¡Belmonte!
4: De un Villamil.
0: Sí, señor.
4: Que escucho mucho Radio 1, la de 1. Subile.
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0: Lo que tampoco pueden olvidar, como el binomio de oro aquí en Radio 1, es que este fin de semana, bueno, el jueves estaremos haciendo el sorteo, el primer sorteo para la mamá único Radio 1. Así que muy pendientes, muy atentos, aquellos que pues ninguno de los años anteriores ha ganado, pues que nos cuente ya a través del aparatico una notica de voz, su audio, y nos dicen en dónde están, a qué se dedican a esta hora de la tarde, y de una vez por ahí pues sabemos quiénes no han ganado todavía. Y les cuento que esto está muy chévere, porque para este fin de semana, precisamente el jueves, estaremos haciendo el sorteo, y el viernes haremos la primera entrega de este Mamá Único Radio 1. 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Así que prepárense, porque, a ver, ¿quién dice yo? ¿Quién no ha llenado todavía el formulario? Pues que nos lo solicite, que nos lo pida ya a través del aparatico en el 323-443-9711. Y por ahí derecho vamos a brindar de una vez con todas estas mamás lindas y hermosas que tenemos en Pereira. 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Les voy a preparar un coctelito de madres, porque celebramos aquí todo el mes, no solamente ayer, lo celebramos todo el mes. Brindemos con antioqueño y este coctelito de mamás, que viene con Espinosa Paz, que te lo crea tu madre, literal, que te lo crea tu madre. Y el otro con Los Inquietos del Vallenato y Recuérdame. Ah, está bueno, ¿no? Está bueno. A ver, vamos preparándolo.
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2: ¡Ay, ay, ay! Vamos a seguir disfrutando la tarde con música de Radio 1, la de uno. Claro, ahí les estoy enviando. Sí, por aquí me están haciendo. Vea, no me he enviado el formulario para ganar, para que mi mamá gane. Claro que sí, de inmediato se lo envío. Desde aquí, desde el aparatico. Y el que no lo haya recibido, pues que me lo diga de una vez. Porque ahí se los estoy enviando para que participen. Oiga, les quiero contar que ha sido arrollador la manera en que han participado para ganarse la pinta completa para mamás. Ya pasamos de los 300 inscritos del jueves a hoy. Increíble. Exactamente 310 con María Betty Giraldo, que acaba de llenar su formulario hace un momento. Increíble, espectacular. Bueno, pendientes porque este jueves será el sorteo. Este jueves será el sorteo para que puedan ganar con Radio 1, la de 1, ¿ok? 310 inscritos ya tenemos en nuestra base de datos. Por aquí quiero saludar a la gente del carnal. Muchas gracias por estar ahí en sintonía de Radio 1, la de 1. Por aquí, a ver, me reportan desde Las Mercedes en Cuba. Un abrazo para todos. Y por aquí, Edgar, un abrazo para ti también. Claro que sí, aquí ya te voy a mandar el formulario para que participes en las boletas del Grupo Firme desde Villa del Río, que también están ahí en sintonía de Radio 1, la de 1.
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5: Ahora son las 4 de la tarde, 47 minutos.
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17: Son las 5 en punto.
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1: Subile, subile a la de 1, Radio 1. En esta tarde del lunes, subile, subile, sí. Poquitico más, soy Omar Luna. Listico para acompañarles y después de las 7 de la noche, edición especial de La vida es una canción.
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0: 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Llegamos a las 5:14 en Radio 1, la de uno, subile, subile.
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0: Vamos a hacer coctelitos musicales. Necesito que ya envíen notica de voz y me pidan dos canciones. Que me digan, Omar, quiero esta canción y esta canción. Y vamos a hacer coctelitos musicales hasta las 7 de la noche. Listo, dos cancioncitas me piden y las programamos en ese vacilón de la tarde. 5:20 minutos, 5:20. Subile, subile.
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0: ¿Algún datico de movilidad me lo cuentan, por favor? Estoy atento aquí en el aparatico para que me cuenten qué ha pasado.

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3: Reportan por acá, retén grande por la Independencia, delante de la glorieta del éxito de Cuba. Papeles al día.
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1: Me encanta cuando preparamos estos coctelitos musicales con Antioqueño, la nación para las que sea. ¡Hola!
2: Para un coctelito.
1: Sí.
2: No es mi culpa de Jessy Uribe. Uh-huh. Y qué descaro.
1: ¡Upa, upa!
2: Porque escucho mucho Radio 1, bueno, la de uno. Subile, subile.
1: Eso necesita bastante hielo, que lo batan muy bien y que lo sirvan. Coctelito musical en Radio 1 con Antioqueño, la nación para las que sea.
3: Seguí.

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1: 6 en punto.
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1: Subile, subile a la de uno, Radio 1. Mientras va cayendo esta tarde del lunes, 6:03 minutos, tremendo aguacero en el centro de Pereira. El diluvio universal. Saque la chalupa, saque el barco, saque los flotadores, porque mamita.

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1: Oído pues, mucha paciencia, tranquilidad a la hora de conducir porque llueve por varios sectores. Hay que tener mucho cuidado. Dice por acá, por Santa Elena, por la Avenida del Río, llueve durísimo, mucho cuidado.

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1: Coctelito musical con Antioqueño, la nación para las que sea. Los oyentes son los que preparan. Orfil y amor.
2: Sintonía del Parque Industrial, habla Orfil. Quiero escuchar dos discos.
1: Cuente, cuente.
2: La Cantina de Hernán Gómez, uh-huh, y Lejanía de Lisandro Mesa.
1: Ok. Siempre
2: escucho la de uno. Subile, subile.
1: Listo, mi amor. Movemos por acá. Bata por este lado. Y póngale hielito. Y ahora sí, sírvalo. Coctelito musical con Antioqueño, la nación para las que sea, en la de uno, Radio 1. ¡Yubi!

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0: estimados oyentes, reportan.
1: Señores, acaba de que al frente de la cancha un señor se desplomó y murió como de un infarto.
0: Ay, Dios.
1: Ahí está en el suelo, tienen también ahí para frailes.
0: Sí, ahí estamos viendo, nos envían video y todo de lo que sucedió en este punto. Presuntamente, posiblemente, producto de un infarto, fallece tratando de cruzar la vía. Lamentable la situación, hombre. Precaución para los que vayan pasando por ahí, se ve que está lloviendo todavía, mucho cuidado.
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0: Dicen por acá que también el operativo en la Independencia con dos grúas en ambos sentidos, todavía se lo ve por ahí. Papeles al día, respete las normas de tránsito. No salga hasta las 8 si tiene pico y placa. Hágame el favor.

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0: Después de las 7 de la noche llega La Vida es una Canción. Hoy estaremos haciendo una edición especial con la música y la historia de Jason Jiménez con el corazón. Después de las 7 de la noche y hasta las 10 con La Vida es una Canción de Radio 1, la de 1. 6:48. Cerramos esta hora con Salsita Costa Brava y Tu Precio Mariano Cívico. Sigan conectados con La de 1, Radio 1. Ya inicia la noche de este lunes.
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5: Son las 7 en punto.
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